como nosotros, tú y yo, Padre Dios, somos uno. El gran anhelo de Jesús es la unidad entre los discípulos, entre los cristianos. Y es una espina en el corazón mismo de Dios, la división, la murmuración, la falta de caridad y el descrédito que a veces hay entre nosotros dentro de la misma iglesia. Esto no nos permite dar testimonio, porque ¿cómo predicar la caridad a las ovejas, a las almas, cuando entre nosotros dentro de la misma iglesia no hay caridad ni misericordia? Por eso la unidad, la comunión, que es una acción única del Espíritu Santo, solo se da cuando aprendemos dentro de la misma iglesia a mirarnos con misericordia y a no juzgar unos de otros. Pero en un segundo momento dirá Jesús, dirigida sus palabras al Padre Dios: yo les he dado a estas almas, a estos hombres, tu palabra, y el mundo los ha odiado, porque no son del mundo, como tampoco yo soy del mundo. Jesús reconoce el rechazo, la animadversión de aquellos hombres y quizás algunas mujeres que en el espíritu del mundo no aceptan a Jesús, no aceptan su mensaje de amor y de paz. Aunque parezca paradójico, hoy, en este siglo XXI, entendemos claramente las palabras de Jesús: si a mí, a Jesús, lo han odiado, a ustedes también los odiarán. ¿Cuántos documentales, cuántas fake news o noticias falsas, cuántas películas, cuántos comentarios en medios de comunicación, cuánto odio contra la iglesia, contra sus ministros, contra la fe cristiana? Odio contra vivos y difuntos, contra papas gigantes como Benedicto XVI o Juan Pablo II, ahora este último ya santo y ambos fallecidos, y cómo se denigra y se difama de ellos. La hostilidad, la agresividad del mundo siempre ha estado allí presente, pero Jesús nos lo ha advertido: si a mí me han odiado, ustedes que son mis discípulos, mis seguidores, no pueden vivir una suerte, un destino diferente del que yo he vivido. Finalmente, Jesús ruega al Padre Dios por sus discípulos y dirá una expresión que a todos siempre nos ha impresionado: no te pido, o no ruego, que retires a los discípulos, a mis seguidores del mundo, sino que los protejas del maligno. No son del mundo, como tampoco yo soy del mundo. Santifícalos en la verdad, y solo tu palabra, la palabra de Dios, es la verdad. En un mundo de tantas ideologías políticas, de tantas modas culturales, donde el pensamiento religioso no cabe, donde los hombres que públicamente profesan su fe cristiana a veces son marginados, a veces son despreciados y en otras ocasiones son perseguidos, Jesús ora al Padre Dios para que no bajemos la moral, para que no nos desanimemos y para que seamos santificados en la palabra de Dios, en donde en ella siempre hay verdad. Finalmente dirá Jesús que seamos protegidos del mal, y esta promesa, esta plegaria de hace 20 siglos, se sigue cumpliendo hoy en nuestro tiempo, y como afirmará el Salmo: aunque el hombre justo sufra muchos males, calumnias, persecuciones, humillaciones, desprecios, de todos los males los libra el Señor. Hoy elige

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1: Son las 7:55.

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1: 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Son las 8 en punto.
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6: Del libro de los Hechos de los Apóstoles, capítulo 20, versículos 28 al 38. En aquellos días decía a Pablo a los presbíteros de la iglesia de Éfeso: tened cuidado de vosotros y del rebaño que el Espíritu Santo os ha encargado guardar, como pastores de la iglesia de Dios que él adquirió con su propia sangre. Ya sé que cuando os deje, se meterán entre vosotros lobos feroces, que no tendrán piedad del rebaño. Incluso algunos de vosotros deformarán la doctrina y arrastrarán a los discípulos. Por eso, estad alerta. Acordaos que durante 3 años, de día y de noche, no he cesado de aconsejar con lágrimas en los ojos a cada uno en particular. Ahora os dejo en manos de Dios y de su palabra de gracia, que tiene poder para construiros y daros parte en la herencia de los santos. A nadie le he pedido dinero, oro ni ropa. Bien sabéis que estas manos han ganado lo necesario para mí y mis compañeros. Siempre os he enseñado que es nuestro deber trabajar para socorrer a los necesitados, acordándonos de las palabras del Señor Jesús: hay más dicha en dar que en recibir. Cuando terminó de hablar, se pusieron todos de rodillas y rezó. Se echaron a llorar y, abrazando a Pablo, lo besaban. Lo que más pena les daba era lo que había dicho, que no volverían a verlo, y lo acompañaron hasta el barco. Palabra de Dios, te alabamos, Señor. Salmo 68. Reyes de la tierra, cantad a Dios. Oh Dios, despliega tu poder, oh Dios, que actúa en favor nuestro. A tu templo de Jerusalén traigan los reyes su tributo. Reyes de la tierra, cantad a Dios. Reyes de la tierra, cantad a Dios. Tocad para el Señor que avanza por los cielos antiquísimos, que lanza su voz poderosa. Reconoced el poder de Dios. Reyes de la tierra, cantad a Dios. Sobre Israel resplandece su majestad y su poder sobre las nubes. Dios sea bendito. Reyes de la tierra, cantad a Dios. Del Santo Evangelio según San Juan, capítulo 17, versículos 11b al 19. En aquel tiempo Jesús, levantando los ojos, oró diciendo: Padre Santo, guárdalos en tu nombre, a los que me has dado, para que sean uno como nosotros. Cuando estaba con ellos, yo guardaba en tu nombre a los que me diste, y los custodiaba, y ninguno se perdió, sino el hijo de la perdición, para que se cumpliera la escritura. Ahora voy a ti, y digo esto en el mundo para que ellos mismos tengan mi alegría cumplida. Yo les he dado tu palabra, y el mundo los ha odiado porque no son del mundo, sino

0: como tampoco yo soy del mundo. No ruego que los retires del mundo, sino que los guardes del mal. No son del mundo, como tampoco yo soy del mundo. Conságralos en la verdad. Tu palabra es verdad. Como tú me enviaste al mundo, así los envío yo también al mundo. Y por ellos me consagro yo, para que también se consagren ellos en la verdad. Palabra del Señor. Gloria a ti, Señor Jesús.
1: Continuamos en el libro de los Hechos de los Apóstoles, con la despedida que el apóstol Pablo hace de los suyos, y concretamente de un grupo de presbíteros de la iglesia de Éfeso. Les da consejos que siempre son actuales aún 2000 años después. En primer lugar les dice: tengan cuidado con el rebaño sobre el que el Espíritu Santo los ha puesto como guardianes para pastorear la iglesia de Dios. Pero no se queda solo allí. Él reconoce que cuando los deje y salga de Mileto y abandone a los presbíteros de Éfeso, se ausente de su presencia, dice, se meterán entre ustedes en el rebaño y aún entre los presbíteros lobos feroces, que no tendrán piedad ni misericordia del rebaño de las almas. Incluso de entre ustedes mismos surgirán algunos que hablarán cosas perversas para arrastrar a los discípulos en pos de sí. Por eso estén alerta y acuérdense que durante 3 años de día y de noche no he cesado de aconsejarlos con lágrimas en los ojos a cada uno en particular. La realidad, podríamos decir, del trigo y la cizaña, la buena y la mala semilla, ha existido, existe y existirá siempre en la iglesia. Siempre habrá buenos presbíteros, líderes religiosos, pastores de almas, y siempre también habrá infiltrados, lobos con piel de oveja que querrán desviar el rebaño. Y es a los sacerdotes a quienes les toca cuidar el rebaño de falsos profetas, pero también a las mismas ovejas discernir cuando un sacerdote, un pastor de almas, les habla el nombre del Evangelio de Cristo, de la fe y de la iglesia, o les habla el nombre personal con desviaciones doctrinales o de fe, desviaciones morales con malicia. La oveja reconoce la voz del pastor, como nos dirá el Evangelio de San Juan, y tenemos que aprender a ser críticos, a reconocer cuando un sacerdote nos habla el nombre de Dios o nos habla para inducirnos a apartarnos de Dios. Al final se muestra un profundo detalle lleno de humanidad y, si se quiere, de sentimientos encontrados. Dirá en efecto el libro de Hechos de los Apóstoles que cuando terminó de hablar a los discípulos, o mejor a los presbíteros de la iglesia de Éfeso, se puso de rodillas, los invitó a todos a que se arrodillaran y oró con ellos. Entonces todos en la despedida de Pablo comenzaron a llorar, se le echaron al cuello al apóstol, lo besaban afectuosamente, y afirma el texto de Hechos de los Apóstoles que lo que más pena y tristeza les daba era lo que les había dicho el apóstol, que no lo volverían a ver en esta vida, y simplemente en silencio lo acompañaron al puerto a tomar el barco para seguir su tarea misionera. ¿Cuántas veces los sacerdotes somos aves de paso, peregrinos en un lugar y en otro, donde dejamos el corazón, los sentimientos, el amor en personas que han sido tan buenas con nosotros, pero sabemos que es la realidad? La misión nos lleva y nos llama a ser itinerantes.

Padre Santo, guárdalos en tu nombre, a los que me has dado para que sean uno, como nosotros, tú y yo, Padre Dios, somos uno. El gran anhelo de Jesús es la unidad entre los discípulos, entre los cristianos, y es una espina en el corazón mismo de Dios, la división, la murmuración, la falta de caridad y el descrédito que a veces hay entre nosotros dentro de la misma iglesia. Esto no nos permite dar testimonio, porque ¿cómo predicar la caridad a las ovejas, a las almas, cuando entre nosotros dentro de la misma iglesia no hay caridad ni misericordia? Por eso la unidad, la comunión, que es una acción única del Espíritu Santo, solo se da cuando aprendemos dentro de la misma iglesia a mirarnos con misericordia y a no juzgar unos de otros. Pero en un segundo momento dirá Jesús, dirigida sus palabras al Padre Dios: yo les he dado a estas almas, a estos hombres, tu palabra, y el mundo los ha odiado, porque no son del mundo, como tampoco yo soy del mundo. Jesús reconoce el rechazo, la animadversión de aquellos hombres y quizás algunas mujeres que en el espíritu del mundo no aceptan a Jesús, no aceptan su mensaje de amor y de paz. Aunque parezca paradójico, hoy, en este siglo XXI, entendemos claramente las palabras de Jesús: si a mí, a Jesús, lo han odiado, a ustedes también los odiarán. ¿Cuántos documentales, cuántas fake news o noticias falsas, cuántas películas, cuántos comentarios en medios de comunicación, cuánto odio contra la iglesia, contra sus ministros, contra la fe cristiana? Odio contra vivos y difuntos, contra papas gigantes como Benedicto XVI o Juan Pablo II, ahora este último ya santo y ambos fallecidos, y cómo se denigra y se difama de ellos. La hostilidad, la agresividad del mundo siempre ha estado allí presente, pero Jesús nos lo ha advertido: si a mí me han odiado, ustedes que son mis discípulos, mis seguidores, no pueden vivir una suerte, un destino diferente del que yo he vivido. Finalmente, Jesús ruega al Padre Dios por sus discípulos y dirá una expresión que a todos siempre nos ha impresionado: no te pido, o no ruego, que retires a los discípulos, a mis seguidores del mundo, sino que los protejas del maligno. No son del mundo, como tampoco yo soy del mundo. Santifícalos en la verdad, y solo tu palabra, la palabra de Dios, es la verdad. En un mundo de tantas ideologías políticas, de tantas modas culturales, donde el pensamiento religioso no cabe, donde los hombres que públicamente profesan su fe cristiana a veces son marginados, a veces son despreciados y en otras ocasiones son perseguidos, Jesús ora al Padre Dios para que no bajemos la moral, para que no nos desanimemos y para que seamos santificados en la palabra de Dios, en donde en ella siempre hay verdad. Finalmente dirá Jesús que seamos protegidos del mal, y esta promesa, esta plegaria de hace 20 siglos, se sigue cumpliendo hoy en nuestro tiempo, y como afirmará el Salmo: aunque el hombre justo sufra muchos males, calumnias, persecuciones, humillaciones, desprecios, de todos los males, los

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3: Son las 9:03.
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Si tú no eres muy digitalizado, puede hacerlo en el Chico Celular 783-2929, Polanco Gomas. También nuestra gente de Mofongo King. Ahí lo puede buscar. Lo vamos a llevar allá. Si la gente no escribe de Caguas, se lo vamos a llevar a Oscar Cachancari. 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
4: Son las 9:49.

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2: Son las 10 con un minuto.
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Es el miércoles, mitad de semana, miércoles 20 de mayo, a través de la Mundial Cadena Cima. Yo soy Martín R. Brechtón. Un nuevo día con mucho positivismo, como debe ser. Así funciona la ley de vida. Si hoy no puedes realizar algo que tienes en mente, algún proyecto a realizar, una gestión, no se dio, recuerda que lo mejor que ha hecho Dios es un día después del otro. Mañana es otro día. Hay que seguir y dar gracias a la balba. Porque si usted está escuchando este audio, es que Dios le dio la oportunidad de abrir los ojos en un nuevo día. No es que no merecemos todo. Es que a su misericordia tenemos que agradecer cada instante, cada momento. Y muchas personas que están hoy muertos de la risa y gozando porque comienzan a aparecer en Suri los depósitos del cheque de alivio contributivo. Hay gente que sí dice, voy a resolver un par de cositas, pero ustedes saben que se ha apretado un poco la situación con el tema de la alza de la gasolina, los precios de los comestibles. Hay muchas cosas pasando y este es un alivio que da el gobierno, que se anticipa ese alivio de más de 600 contribuyentes puertorriqueños que tendrán esa oportunidad. Una moña cómoda. Gracias al gobierno, a la gobernadora, gracias al gobierno federal y todo lo que tienen que ver con este alivio, porque hace falta. Claro que sí, como debe ser. ¡Vamos arriba! Siempre positivo, siempre hay que dar gracias a nuestro Señor ante todo. Claro que sí. Oye esto que te conviene. Todo lo que puedes imaginar es real. Esto se trata acerca del poder de la imaginación y la creatividad. Siempre poner la mente positiva te va a abrir ese entorno. Siempre hay que poner todo en mano de Dios para que se dé. Todo lo que puedes imaginar es real. Se puede convertir en eso que imagina. Así que siempre le digo a mis amigos y a la gente del entorno, cuando usted tiene una idea en la mente que usted la está desarrollando, nadie puede estorbarla. Porque el que visualiza al final de todo es usted. Vamos arriba en esta mañana.

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1: Oye, esto que te conviene. El optimismo perpetuo es un multiplicador de fuerzas. Si usted le da esa cadena perpetua al optimismo, usted tendrá mejores resultados, porque hay que estar optimista. Esto significa que sobre el potencial de mantener una mentalidad optimista y positiva, siempre hay un buen resultado, porque usted primero pone la fe y pone ese entusiasmo. Esto es lo que tengo para ti con más música a través del 103.7 en tu radio. ¡Vamos allá!

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0: amar. Buenos días, amigos. En esta mañana del miércoles 20, el cantante español Julio Iglesias presentará una querella ante el Tribunal Supremo contra la vicepresidenta segunda del gobierno de España, Yolanda Díaz, por presuntos delitos de injuria y calumnias, luego de que la funcionaria se negara a retirar declaraciones relacionadas con una denuncia por supuesto abuso sexual presentada contra el artista. Con un gran elenco, Bad Bunny, Javier Bardem y Edward Norton encabezan Puerto Rico, una producción que se rodará en RD. Las grandes producciones internacionales siguen encontrando en la República Dominicana un escenario ideal. Ahora una nueva película promete volver a colocar al país bajo los reflectores de Hollywood. Se trata de Puerto Rico, el debut cinematográfico como director del artista puertorriqueño Residente. Mataron mujer en otro hecho violento en Santiago. Margarita Díaz García, de 32 años, perdió la vida en la madrugada de hoy tras sufrir múltiples impactos de bala en un ataque armado ocurrido en el sector Pastor Bella Vista, Santiago, mientras se dirigía a su residencia junto a su esposo. La china fue interceptada por varios individuos aún no identificados. 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
1: Son las 11 y 4 minutos.
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tengo otra hora de merengue, bachata, salsa y muchas cosas buenas de las que a usted le encanta. Mucha gente que le gusta ahí ver el planeta de los bosques, se acuestan temprano, digo, se acuestan tarde, debo decir. Hay gente que cabecean en el trabajo. Váyase suave. Al otro día usted puede hacer lo siguiente. Usted puede darle para atrás al en vivo y puede ver lo que sucedió. No tiene que sacrificar su sueño. Lo más importante es dormirse a eso de las 11, 10 de la noche. Si usted tiene que levantarse a las 7, ya hace su proceso de descanso, de conexión, porque el cuerpo descansa de 12, 1 de la mañana hasta las 4, 5, que está esa buena oscuridad y usted puede lograr esos objetivos de recuperación interna, descanso full. No es que no vea el planeta a los foques ni vea las series que a usted le gusta, es cuestión de usted darle a su cuerpo lo que necesita, descanso. Ya tengo otra hora de merengue, bachata, 11:05 la mañana. Encendida del miércoles, mitad de semana. Mientras tanto, el país sigue con sus asuntos, ¿verdad? Las situaciones, así pasa. Siempre hay cosas que suceden. Y es bueno no discutir con nadie. Es bueno no llegar al punto de tomar la justicia en las manos, porque el asunto es que cuando ya usted está involucrado, los arrepentimientos comienzan a surgir de manera rara. ¿Y por qué no antes? La gasolina en Puerto Rico sigue en aumento en este 20 de mayo, usted sabe. ¡Wow! Mientras tanto, arrestan a oficial de corrección y otro joven por escalamiento en Camus. Estaban cogiendo lo que no es de ellos.

0: Recuerdo que nos vamos ya esta semana. 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
1: Buenos días. Buenos días.

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0: producción por siempre estar ahí ayudando a las solicitudes de las canciones, a un sinnúmero de factores, a tomar el teléfono y así como debe ser. Sigue la alegría, el sabor musical en esta mañana. Buenos días, miércoles, mitad de semana.
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Solicitan prisión contra Jeffrey Leonardo Cepeda, presunto líder en fraude bancario de 200 millones de pesos en Santo Domingo. Identificaron mujer muerta en trágico accidente de tránsito ocurrido en Verón, Punta Cana. Es Catherine Alexandra Puello, de 34 años, oriunda de Higüey. La mujer perdió la vida en el violento accidente de tránsito registrado en la zona de Domingo Maíz, en Verón, Punta Cana. En RD, motocicletas dejan más de 200 muertos en la calle en primeros meses del 2026, agravando la crisis vial. La vicepresidenta de la República, Raquel Peña, admite que el sistema de RD ha fallado ante el aumento de feminicidios. El ejército dominicano detiene conductor tras persecución con 7 haitianos indocumentados en Constanza. Tailandia reduce de 60 a 30 días la duración de estancias sin visa para turistas. A plena luz del día hallaron anciano sin vida baleado en parque en Queens, New York. 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
2: Estamos Rulay, como dicen por ahí. Una corta y breve pausa. 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
3: Sí.

Ay, ay, ay. Recordando al papalote. En la mundial. Producción, ayúdame ahí, tírame otra canción y después la pausa. Muchas gracias, producción.

0: doña Milady, que escucha la estación porque ponen buena música. 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

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Atlanta se prepara para ser la sede de 8 partidos del Mundial. Hay récord de calor en Moscú. La ciudad alcanza su temperatura más alta en 129 años, superando los 30 grados centígrados. El ébola se sale de control en el Congo. La OMS advierte alto riesgo de propagación. Recuperaron ya los cuerpos de los italianos atrapados en una cueva submarina de Maldivas, donde 5 murieron. Arrestaron a oficial de corrección y otro joven por escalamientos en Camuy. Las autoridades alegan que ambos estaban vinculados a robos en residencias. Los acusados son José Orama Rivera, de 25 años.

años, residente de Arecibo, y el oficial de custodia René Vélez Irrizarri, de 24, residente de Manatí. 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

encima. Son ellos los complacientes, lo que está pegado en el país, lo que le gusta a nuestra gente, la chercha total. 787-1030.

0: viene por ahí. En el aire, buenas, ¿con quién? Saludos.
1: Sí, buenas tardes, Martín.
0: Adelante. Salvador
1: Ramírez, te habla.
0: Adelante, ¿con quién por acá?
1: Salvador Ramírez, un saludito ahí al licenciado José Santiago, que se ha perdido.
0: Ay, el hombre está ya, tú está como el soberano de Vaca Vaca, de vacación.
1: El soberano se mudó.
0: Ay, qué entran. Cuéntamelo, Salvador.
1: Ponme un merenguito ahí de Toño Rosario. Ahora se que.
0: Toño Rosario viene por ahí. Toño.
1: Gracias.
0: Tranquilo, hermano. Bendiciones para usted. Una última. Hello, buena. ¿Con quién por acá? Salud. Se le fue. Hello, buenas.
2: Vaya, bonitillo.
0: Hey, querida, que hay.
2: Bueno, ahí de ir a este mediqueno artística en estos días. Y te WhatsApp ahí cuando yo me vaya de chicho y tu veneno del torito.
0: Veneno torito. Torito.
2: Y cuando yo me vaya de chicho.
0: Perfecto, viene por ahí esa para usted. Muchas gracias, Rosa.
2: Estoy todavía barajando, a ver si puedo ir el sábado. Vamos a ver.
0: Un palo. Ay. Vámonos con otra. Hello, buenas. ¿Con quién?
3: Saludos por aquí.
0: ¿Pero quién?
3: Es de la segunda vecina.
0: Adelante. Cuéntame, Mariela.
3: Dale, cuéntamelo todo. Ayer me quedé como que pendiente con algo ahí, pero lo voy a hacer, dale.
0: Hello. María Elena, llama de nuevo. Un liqueo. Hello, buenas, por acá. Después. Vamos arriba, hello, buenas.
4: Hey.
0: Adelante.
4: Tírate algo, Terry.
0: ¿Qué anda por ahí? ¿Quién anda por ahí?
4: Papá.
0: Dímelo, papá, ¿y qué es lo que?
4: Yo quiero ver Francis Lantín, ese muchacho no es mío, para dedicarte a todo verano.
0: Perfecto, viene por ahí.
4: Ayúdeme ahí.
0: Dale, papá, gracias.

Rosa pide el tuyo, María Elena pide el tuyo, que vamos a estar celebrándole el cumpleaños. Está ahorita que viene, viene dura con par de temas de la fogata. Mientras tanto, voy a una corta pausa. Edgar Javier de la Fogata está de fiesta de cumpleaños. Hoy el hombre de la

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3: Son las 2 y 4 minutos.
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3: 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Estados Unidos suspende los servicios de visado para 3 países. Temporalmente los servicios de visa en República Democrática del Congo, Uganda y Sudán del Sur, en medio del brote de ébola que encendió alertas sanitarias en África. En la capital dominicana.

0: Trágico accidente cobra la vida de productor de la X-102, el cual murió la madrugada del lunes en un accidente automovilístico en la autopista 6 de noviembre. Según reportes, el joven había salido de la transmisión del reality Planeta Lofoque en San Pedro de Macorís, con dirección a su residencia en Jaina, San Cristóbal, cuando ocurrió el accidente. Había matado tres mujeres, arrestado en RD. Un hombre hallado culpable en Honduras es Gilbert Reyes, ciudadano estadounidense. Había matado tres mujeres en enero del 2024 en la isla de Roatán. En operativo policial en Jarabacoa, RD, denuncian muerte de joven. Decenas de comunitarios y familiares denunciaron que miembros de la Policía Nacional habrían provocado la muerte del joven Miguel Ángel Marín Rodríguez, de 23 años, el cual falleció tras recibir múltiples impactos de bala en un hecho ocurrido en la comunidad de Pedregal. 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

0: que, pero antes de irnos y presentar esta canción, quiero darle un saludo que está de fiesta de cumpleaños hoy.
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0: A las hermanas gemelas Mercedes y Ramona, que hoy están de fiesta de cumpleaños.
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0: También saludo para mi lady Ortega y su esposa.

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2: Son las 3 y 4 minutos.
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1: Es la Mundial Cadena Cima en el 103.7 96.1 1600. ¿Qué tal? Azul completo 3 a 5. El bandidazo, contenido, buena música tropical. A donde quiera que tú vayas, dale volumen, porque aquí se pasa bien. Recuerda el número de contacto: 787-787-1037. 787-787-1037. Tírame tu saludo o la música tropical que tú quieras. Ok, así que dale volumen a la Mundial Cadena Cima.

de esquina a esquina con tu mejor música tropical, la mundialmente cadena cima, el bandidazo está contigo. Oigan este dato, que en 1987 Michael Jackson grabó Todo Mi Amor Eres Tú, una canción en español, y adivinen quién fue que le perfeccionó su pronunciación en español. Rubén Blades. Rubén Blades se encargó durante varios días, convirtiéndose en la única canción oficial que grabó Michael Jackson, titulada Todo Mi Amor Eres Tú, y quien ayudó a la perfección en la pronunciación en español, cantante de salsa Rubén Blades. Dato súper interesante. Sigue ahí con la mundialmente cadena cima.

0: La estación clasificada PG para gozar 24 horas. La mundialmente cadena Cima en Valdés está contigo, como siempre, dándole play a lo positivo. 787-787-1037. Se comunicó Guillermo, Margarita Mildred y también José Luis en el área de Ponce, por ahí dando la vueltita y escuchando la mundialmente cadena Cima. El bandidazo está contigo.
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0: encontraron tubos rellenos de cocaína. Agentes de la Dirección Nacional de Drogas, NRD, junto a miembros del Ministerio Público, descubrieron una nueva modalidad utilizada por redes del narcotráfico internacional. Al ocupar dos maletas con tubos plásticos rellenos de cocaína, la Alcaldía de Santiago presentó el proyecto Coches Turísticos, Tradición, Bienestar y Protección, una iniciativa que transformará el tradicional sistema de coches de caballos de la ciudad. El presidente de Cuba, Miguel Díaz-Canel, aseguró que su país no representa ninguna amenaza para Estados Unidos. Además, negó tener intenciones agresivas contra otras naciones. Familiares y amigos de un regidor matado a palos, Elido Zapata, exigieron en Dominicana que el caso sea esclarecido y reclamaron respuestas contundentes de las autoridades. Por la muerte del ex regidor en Dajabón, hay tres haitianos detenidos. La ADP responde a Raquel Arbaje: el problema no es la ADP, es un modelo educativo alejado de la realidad nacional. 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
1: Pura energía, la mundialmente cadena CIMA en Valdiase está contigo a donde quiera que vayas. Aquí se pasa a otro nivel, ¿ok? Mi gente en Aguadilla, en Atorrey, también en Barceloneta, en Atillo, en Carolina, en Ponce. Oye, no hay quien pase con la mundialmente cadena CIMA. Dale volumen.

0: conectando la mejor música tropical, como siempre, la mundialmente cadena Cime Batiosa está contigo. Saludos para Carmen, también para Margarita, que se encuentran en el área de Atorey, pegaditas ahí con la mundialmente cadena Cime. Voy a una pausa comercial y en minutos tu música tropical favorita aquí en la mundial cadena Cime.
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0: 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Seguimos con mucho
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0: La mundialmente cadena Sima y Bandiazo contigo miércoles en la tarde. Óyeme, Julio Iglesias va a presentar una querella ante el Tribunal Supremo contra la vicepresidenta segunda del gobierno de España, Yolanda Díaz, por presuntos delitos de injurias y calumnias, luego de que la funcionaria se negara a retirar declaraciones relacionadas con una denuncia por supuestos abusos sexuales presentada contra el cantante Julio Iglesias. Seguimos aquí con la mundialmente cadena Sima, la estación más tropical.
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1: Son las 4 y 4 minutos.
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que grabó Michael Jackson, titulada Todo mi amor eres tú, y quien ayudó a la perfección en la pronunciación en español, cantante de salsa Rubén Blades. Dato súper interesante. Sigue ahí con la Mundialmente Cadena Cima.

Contigo. Óyeme, el cantante y productor rapero 50 Cent indicó que su hijo Marquise, de 27 años, aún le solicita pensión alimenticia, asegurando que incluso los 10 mil mensuales que recibe no son suficientes. El cantante también afirmó que esta situación afectó su relación y que incluso le ofreció ayuda para que tuviera su negocio propio. Pero el muchacho de 27 años sigue recibiendo su pensión de $10,800 mensuales. Sigue ahí a la Mundialmente Cadena. Sí, ma.

0: 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Mr. Google renueva su barra de búsqueda tras 25 años con un nuevo modelo de inteligencia artificial Gemini. Gemini, la compañía, modifica las dimensiones de su barra de búsqueda para atender consultas más extensas. Además, incorpora una herramienta de generación de video y facilita las compras por la Internet. Mataron dominicano en el Bronx, New York. Lo identificaron como Luis Almanzar, de 34 años, murió y otro hombre de 32 resultó herido tras ser apuñalados durante un altercado ocurrido de madrugada en el Bronx. La DGI prepara ITEMIS a plataformas digitales. La Dirección General de Impuestos en RD informó que avanza en el diseño del mecanismo técnico que permitirá aplicar el cobro del 18% del impuesto al ITEMIS a las plataformas digitales extranjeras. La salsa se viste de luto nuevamente en Borinquen tras el fallecimiento del cantante puertorriqueño Rafael de Jesús, conocido como Chuleta, el cual murió a los 75 años en Florida, Estados Unidos. 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
1: Pura energía, la mundialmente cadena Cima en Valdiase está contigo a donde quiera que vayas. Aquí se pasa a otro nivel, ¿ok? Mi gente en Aguadilla, en Atorrey, también en Barceloneta, en Atillo, en Carolina, en Ponce. Oye, no hay quien pase con la mundialmente cadena Cima. Dale volumen.

0: conectando la mejor música tropical, como siempre, la mundialmente cadena Cime Batiosa está contigo. Salito para Carmen, también para Margarita, que se encuentran en el área de Atorey, pegaditas ahí con la mundialmente cadena Cime. Voy a una pausa comercial y en minutos tu música tropical favorita aquí en la mundial cadena Cime.
1: Hacemos un corte. En unos instantes, estamos de vuelta.
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1: Gozando de esquina a esquina, La Mundialmente Cadena Cima, dale volumen. Síguenos en Instagram como Cima1037. Me la pidieron precisamente por el DM de Cima1037 en Instagram. Síguenos que también te seguiremos. La Mundialmente Cadena Cima y Bandiazo contigo miércoles en la tarde. Óyeme, Julio Iglesias va a presentar una querella ante el Tribunal Supremo contra la vicepresidenta segunda del gobierno de España, Yolanda Díaz, por presuntos delitos de injurias y calumnias, luego de que la funcionaria se negara a retirar declaraciones relacionadas con una denuncia por supuestos abusos sexuales presentada contra el cantante Julio Iglesias. Seguimos aquí con La Mundialmente Cadena Cima, la estación más tropical.
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0: con todo lo que te encanta. Y en minutos viene encendido mío personal, Martín Bretón, a mezclar en vivo 5 a 7 aquí en la Mundialmente Cadena Cima, miércoles, ombliguito de la semana.
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1: Son las 4 y 59 minutos.
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En La Vega hallaron dos hombres ejecutados a tiros. Los encontraron muertos ayer martes en un barranco ubicado en el tramo carretero La Vega-Jarabacoa.

0: en un hecho que es investigado por las autoridades. Hasta el momento las víctimas no han sido identificadas. El consulado dominicano en Génova inicia proceso de renovación de la nueva cédula dominicana. Hay indignación por video de un presunto haitiano con gato muerto en las terrenas. Revelan el banco del fraude de más de 200 millones en Dominicana. El banco BHD aseguró que los depósitos de sus clientes no fueron afectados tras detectar el esquema de acreditaciones irregulares que habría generado pérdidas superiores a los 200 millones a esa entidad financiera. Circula en redes sociales un video que revela los últimos minutos de una joven ultimada por encapuchados en Santiago. El video ha sido viral del asesinato de la china, interceptada por pistoleros. 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
1: Son las 6:43.
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Honguito se retira. El exponente urbano Honguito Wah en RD anunció su retiro de la música y de la vida pública, luego de informar que ha sido declarado no culpable e inocente en el proceso penal por homicidio que enfrentaba ante la justicia dominicana. Venezuela promete liberar presos. El presidente del Parlamento en Venezuela, Jorge Rodríguez, prometió la excarcelación de 300 presos políticos en el transcurso de la semana, en el marco de una nueva ley de amnistía promulgada por su hermana y presidenta interina, Delcy Rodríguez. Wilfrido Vargas, emocionado por el lanzamiento de su nuevo álbum. Wilfrido es Wilfrido. El jefe de la diplomacia de Estados Unidos, Marco Rubio, dice que la OMS reaccionó un poco tarde al brote de ébola. El detective Ángel Martínez, condenado a 3 meses de prisión suspendida. Una jueza del Distrito Nacional condenó al creador de contenido a 3 meses de prisión y el pago de una multa de 2 millones tras hallarlo culpable de difamación e injuria en perjuicio del diputado Sergio Moya, alias Gori. 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
1: Son las 7:33.
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Encontraron tubos rellenos de cocaína. Agentes de la Dirección Nacional de Drogas, NRD, junto a miembros del Ministerio Público, descubrieron una nueva modalidad utilizada por redes del narcotráfico internacional al ocupar dos maletas con tubos plásticos rellenos de cocaína. La alcaldía de Santiago presentó el proyecto Coches Turísticos, Tradición, Bienestar y Protección, una iniciativa que transformará el tradicional sistema de coches de caballos de la ciudad. El presidente de Cuba, Miguel Díaz-Canel, aseguró que su país no representa ninguna amenaza NASA para Estados Unidos. Además, negó tener intenciones agresivas contra otras naciones. Familiares y amigos de un regidor matado a palos, Elido Zapata, exigieron en Dominicana que el caso sea esclarecido y reclamaron respuestas contundentes de las autoridades. Por la muerte del ex regidor en Dajabón, hay tres haitianos detenidos. La ADP responde a Raquel Arbaje: el problema no es la ADP, es un modelo educativo alejado de la realidad nacional. 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